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0: Sí. Ahí tenemos.
1: ¿No? Vamos a escuchar.
2: Escuchemos entre las últimas dos, yo creo. ¿Cómo lo
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2: Hola a todos, muy buen sábado. Emisión número 950 de Tiempo de Seguro, sábado 11 de julio, desde Villa Crespo, con el regreso de ella, la que ahora nos vino un año más grande, Lu Gutiérrez. Buen día, Lu.
3: Hola, buen día para todos. Bueno, muchas gracias, Fer. Gracias a todos los que me saludaron por mi cumple. Sigo de festejo. Me la verdad, te soy sincera, sigo de festejo hoy después de acá, así que muchas gracias.
2: Bueno, sábado 11, llegamos a cuarto, sigue la cábala. Si habíamos sufrido con Cabo Verde, ¿qué decir del partido con Egipto? Nos hicieron un ecoestrés gratuito a toda la población. Que el primer gol, que errar el penal, el segundo gol que se anula, después vino el segundo, y bueno, todo lo de después. La mejor propaganda, la de Garmin, con el reloj en la muñeca de Scaloni, que decía 180 pulsaciones, se vio en todos lados eso. La infartoneta, como se la llama ahora, sigue. Obviamente la cábala, hoy jugamos con Suiza en Kansas, acá estamos con la camiseta, pero además la bandera de Tiempo de Seguros estuvo ahí en Atlanta, ahí lo teníamos al amigo Panchito Funes en Atlanta, también con su bandera, más grande, obvio, y nos mandó un reporte. ¿Lo tenemos por ahí, Gonza?
4: Bueno, amigos de Tiempo de Seguros, estamos acá. Acaba de terminar el partido, 3-2 ganó Argentina, partido no apto para cardíacos. La verdad, para todos los productores de seguros que venden seguros de vida, es un buen momento para salir a ofrecer, porque parece que con la selección vamos a sufrir. Así que bueno, corresponsal exclusivo de Tiempo de Seguros en Atlanta, Argentina 3, Egipto 2. Pasamos a cuarto, ahora vamos a Kansas. Y bueno, mostrarle la bandera de Tiempo de Seguros que está ahí, que estuvo todo el partido junto al lado de la F de Broker. Así que bueno, esto es todo por hoy. Nos vemos en Kansas. Vamos a Argentina, ¿eh?
2: Gracias, Panchito, querido.
3: Muy genial.
2: Y ahí hoy temprano, el primer mensaje que recibimos cuando hicimos el posteo en Facebook, nos decía:
3: buen día, amigos de Tiempo de Seguros. En minutos por irme al aeropuerto de Miami para volar a Kansas para cubrir en exclusiva para Tiempo de Seguros el partido de Argentina versus Suiza. ¡Ay, qué emoción!
2: Ahí estaremos nuevamente con esa bandera. Esa es la nueva. Tenemos la otra que estuvo en Dallas y que es la misma que había estado en Rusia. Pero bueno, vamos entonces ahora sí con las efemérides del 11 de julio.
3: Es el Día Mundial de la Población, proclamado en el año 1989, cuando la población mundial superó los 5.000 millones de habitantes. Hoy estamos cerca de los 7.900 millones.
2: Lo que aumentamos en del 90, 30 y pico de años, enorme como vamos creciendo.
3: También es el Día Mundial del Caballo, y es verdad, pocos animales contribuyeron más al progreso humano que los caballos, y por eso esta celebración es reciente. La Asamblea General de la ONU proclamó esta fecha por resolución 79-291 del pasado año 2025.
2: Recién el año pasado. Sí. Encontré una fecha especial, no es un día de, pero es algo que tiene que ver con algo que hoy hacemos todo el tiempo.
3: Hoy es demasiado común. Bueno, un 11 de julio del año 1997 se realiza la primera fotografía tomada con un teléfono y compartida al instante desde una red pública. Algo que hoy lo tenemos a mano, todo el tiempo.
2: El origen de la selfie, diría alguno. Y en Argentina tenemos dos celebraciones especiales.
3: Día Nacional del Meteorólogo conmemora la creación del Centro Argentino de Meteorólogos en el año 1969, y es el Día Nacional del Bandoneón, que se celebra en honor al nacimiento del célebre Aníbal Troilo Pichuco, del año 1914.
2: en materia de cumpleaños.
3: Hoy están festejando los amigos de la Segunda Seguros de Barranqueras, Chaco, Joel Ezequiel Morandini de Oberá Misiones y también David Díaz Tazara de Lockton.
2: Pero agrego algo especial yo, sí, porque mirando, uno viene acá siempre chusmeando el teléfono, lo que decíamos, resulta que hoy cumple 93 años la Segunda Cooperativa de Seguros, queridos amigos, ellos que son parte de este medio hace muchos años, les mandamos un enorme, enorme abrazo a todos los amigos de la Segunda.
3: Bueno, vamos a los eventos.
2: Lo cambié de lugar, sí, porque esto lo venía poniendo en capacitación, pero realmente es un evento del mercado de formación, por supuesto, así que como no había otro, lo cambiamos de capítulo, ahora lo ponemos en eventos.
3: Se viene el seminario Selling Point LA, seguimos poniéndole todas las fechas a la cuarta edición de este seminario, miércoles 29 y jueves 30 de julio, virtual y gratuito, organizado por los hermanos de Olazábal, Alejandro e Iván, que estuvo en estudios la semana pasada, dirigido a todos los profesionales de seguros, productores, agentes, organizadores, brokers, ejecutivos y directivos comerciales de compañías.
2: Ahí tenemos, como estábamos poniendo, el QR donde la gente puede apuntar su teléfono. Ahora no hay que sacar foto, es QR, y desde ahí anotarse en este evento. Está la agenda completa, hay dos jornadas bien, bien amplios, con lindos temas, obviamente la gente ya me puedo estar a esta hora, wow, pero además de que esto va a estar todo, y ahí también está la imagen porque fuimos invitados juntamente con Eliana Carelli de Fandom a ser parte de uno de los bloques de este seminario. Así que nada, es gratuito, tiene muchos temas de interés, realmente vale la pena. He estado en alguno de los anteriores y lo recomiendo enormemente, capacitación de calidad y, si faltaba algo, gratuita.
3: Bueno, y se viene un lanzamiento. ¿Qué es BABS, Fer?
2: BABS, el Buenos Aires Business School, está varias veces ya que lo ha hecho, distintos cursos para el mercado, y próximamente, 21 y 24 de julio, hace el curso de inteligencia artificial para el mercado asegurador, que lo dicta el amigo Hugo Bruneta. Es orientado a profesionales del sector asegurador interesados en la aplicación de inteligencia artificial, ya sea compañías de seguros, productores, asesores, organizadores y brokers. No, el de BABS es el otro, Gonzalo, que te mandé hoy a último momento, perdón por eso. Pero bueno, ¿por qué lo estamos anunciando? Entre otras cosas, porque lo estamos subiendo al portal. Vamos a contar con dos becas que nos da la gente de BABS para este curso. Y ahí está. El sábado que viene, no sé todavía si en vivo o por Zoom, pero lo vamos a tener a Hugo Bruneta, un reconocido profesional en esto, para contarnos. El curso es dos días de dos horas en vivo por Zoom, y bueno, ahí van a poder encontrar en el portal, pero insisto, lo estamos subiendo ya con el tema de las dos becas para que empiecen a anotarse.
3: También viene el curso de la ALPS y tenemos otro más, ¿eh? Así que tenemos capacitación casi para todos los gustos.
2: Sí, sí. Primero, ahora sí, Gonza, la imagen que tenías es el lanzamiento de la Academia de APAS, que esta semana nos sorprendió ahí con eso, porque estábamos en materia de capacitación con la asociación, con la tecnicatura, que por ahora un tema de tiempos que no se llegaba realmente a terminar de armarlo para arrancar en el cuatrimestre, quedó para más adelante, pero al mismo tiempo surge esto, ¿no? La Academia APAS, próximamente, si Dios quiere, vamos a tener a la gente de la asociación para contarnos cursos diseñados, pensados en los tiempos del productor asesor, 100% online, con temáticas que tienen que ver con el área comercial, 1, 2, 3, 4, 5 cursos distintos para esa parte, 4 cursos que tienen que ver con gestión y administración del negocio y 3 que tienen que ver con inteligencia artificial, desde un nivel inicial, otro de gestión de siniestros y atención al cliente. En estos casos, en general, los cursos son de entre 7 y 8 semanas, pero con la mayor flexibilidad para el colega. Ya me estoy anotando en uno, así que excelente iniciativa. Está ya la noticia, ahí se pueden inscribir también, y de nuevo próximamente los vamos a tener a los amigos de la asociación para conocer más.
3: Bien, y tenemos algo más sobre capacitaciones, que es la diplomatura en tecnología y seguros.
2: De... Que yo te cambié el orden porque había salteado el de APA.
3: Ahí va.
2: El curso de la Asociación Argentina de Liquidadores y Peritos de Seguros.
4: Bueno, amigos de Tiempo de Seguros.
2: No le vamos a hacer tanta propaganda tampoco, che, al representante. El curso de la Asociación Argentina de Liquidadores y Peritos de Seguros, el curso integral, que es el que dura 8 meses, es también el que sirve para quien quiera prepararse para el examen, ¿sí?, de liquidador y perito en seguros. Esto arranca el 3 de agosto, ¿sí? Ya está ahí con todo lo que es los requisitos, toda la información, los costos, lo tienen todo en la página, pero es muy bueno. Vamos a ver si le pedimos a los amigos de la asociación poder tener una beca o una media beca para este curso integral.
3: Ahora sí viene la diplomatura en tecnología y seguros de la UTN Softec.
2: Efectivamente, hará un poco más de un mes la tuvimos acá presente a Carla Tarelli, la directora académica del programa y especialista en seguros y transformación del negocio. Habían demorado un poco, originariamente querían empezar en junio, llevó un poco más la implementación, ahora sí, formalizado y lanzado, comienza el 26 de agosto, dura 5 meses, 14 encuentros, 11 virtuales, 3 presenciales, mayormente híbrida, se cierra la inscripción en julio, repito, empieza el 3 de agosto y ahí tienen en nuestra página y también quienes reciben el news, toda la información necesaria.
3: Bien, cerramos entonces capacitaciones con un montón de información y nos vamos para el lado del mercado. Atención, que para los productores tenemos un último recordatorio para los colegas. El próximo viernes 17 vence el plazo para cumplir con los cursos del primer cuatrimestre del PCC y también el e-learning. Valores...
2: Sí, no sé si tenés... Ahí está la famosa placa, ¿no? 17.
3: Sí.
2: El viernes se acabó. Fundamentalmente que el PCC exige, si no se cumple, hacer examen. El e-learning tiene otra modalidad, pero también hay que hacerlo.
3: Después tenemos valores de la RC Carteles en Cava. Ahí también tenemos otra imagen para mostrar. Y
2: espera, importante, Gonza. Ahí está. No, porque hay temas que costó. Finalmente un colega nos consiguió esto, ¿no? A veces nos preguntamos, ¿cuáles son hoy los valores mínimos de algunas coberturas de responsabilidad civil que exige el gobierno de la ciudad cuando no son aquellos fijados con las UF que se establecen y que se conocen? ¿Quién corno sabía cuál era el valor mínimo de la RC de cartel, letrero, toldo, marquesina, etcétera? Lo conseguimos, ahí está. 200 millones para todo, sea cartel, adosado, perpendicular, sea toldo, sea marquesina. De hecho, tengo vigentes seguros por sumas menores. Así que me viene bárbaro porque ahí tengo el justificativo para asesorar correctamente al asegurado, decirle, che, mirá, hoy están pidiendo esto, aumentemos, o los que estén por renovar pólizas. De hecho, tengo vigentes seguros por sumas menores. Así que me viene bárbaro porque ahí tengo el justificativo para asesorar correctamente al asegurado.

0: pico de la tarde, porque le dijo, Milei le anunció ahí que a las 18 se reunían en Olivo con Caputo, con Sturzenegger, para tocar distintos temas de economía, que al día siguiente como que la gente iba a estar mejor, así lo dijo, vayan a buscarlo. Y entre otros temas estaba modificaciones en el mercado del seguro. Si alguno se enteró, cuéntenos, yo revisé por todos lados otra vez el personaje de Capusotto, José Suspenso era.
1: Jorge Suspenso.
0: No pasó nada. Lo único que voy a decir, claro, vinieron dos días feriados, no hay boletín oficial. Como se imaginarán, el domingo a la noche a las 001 estoy buscando en el boletín oficial si hay algo que tenga que ver con el mercado. Pero saben, ¿no? Cuando el río suena, agua trae, ya se viene hablando. Nos vamos a desayunar la semana que viene. ¿Cuáles son los grandes cambios? ¿Qué nos va a cambiar la vida? Yo sé que a los productores no nos la va a cambiar para bien. Pero bueno, es lo que hay, ¿vio? Hablando de mercado, y porque hablo del tema seguros, un saludo grande, fue noticia del mercado justo el miércoles, se supo que nuestro conocido amigo José Manuel Urdiroz fue designado gerente general de Triunfo Seguros. Y uno de los que estaba trabajando en los proyectos de modificación de las leyes, bueno, va como gerente general de Triunfo Seguros, así que le deseamos éxito en su gestión.
1: Bien, vamos a otra noticia. Sanciones ex directivos de Orbis. Rodolfo Pedro Miraglia y Carlos Alberto Mau, ambos eran directores titulares de Orbis Compañía de Seguros, ahora se encuentran impedidos en orden al ejercicio de cargos en los órganos de administración, de fiscalización y o de la alta gerencia de entidades aseguradoras y reaseguradoras por el término de 5 años.
0: Efectivamente, durante este año, ya el año anterior lo hemos visto y es correcto esto, está previsto en los artículos de la 20.091, aquellos directivos de compañías fallidas quedan inhabilitados. Antes pasaban y teníamos dueños que iban y se iban cerrando compañías. Bueno, ahora por lo menos desde un punto de vista legal se les pone este freno. Sanción a Libra, una multa de poco más de 13 millones de pesos, motivada por una serie de 10 expedientes, denuncias similares, que es la falta de pago de indemnizaciones a asegurados. Este no es el caso, al menos así lo plantea la resolución, no es la falta de pagos de sentencias firmes, como ha habido con otras compañías. Puntualmente, esta sanción tiene que ver con falta de pago en términos de la ley de seguro, 30 días para rechazar y después 15 para pagar. No hay ningún misterio, no hay que ir a hacer una averiguación al oráculo de Delfos cómo se tiene que pagar un siniestro. Pero algunas compañías no pagan en términos y encima te encontrás con productores que dicen no, pero paga bien, paga 60 días, paga 90 días. No, macho, 30 más 15, 30 con lo que puede hacer el pedido de información adicional, ¿no? Pero bueno, continúa situación muy complicada, está inhibida desde el 11 de febrero, hoy 5 meses, ¿sí? Con un déficit de capital mínimo de poquito más de 1.000 millones y un déficit en el cálculo de cobertura de 2.000 millones. ¿Sí? 1.000 millones, 2.000 millones. Bueno, lo último, Lu.
1: Vamos a nuestras redes sociales, se las recordamos. Tenemos 2 perfiles en Instagram, tds.stream y Tiempo de Seguros. Y en TikTok también estamos como Tiempo de Seguros OK. Y hablando de nuestra semana en redes, ahora sí nos metemos en YouTube, porque tenemos nuestra visita a CESBI Argentina, donde Marcelo conversó con Fernando Colatruglio, responsable de desarrollo de talleres, para conocer acerca de la certificación de talleres ecosustentables. ¿En qué consiste? Si ya hay talleres certificados en tal condición en nuestro país y si están capacitando al mercado reparador para la atención de vehículos eléctricos.
0: Esto está subido todo al canal de YouTube, estamos viendo mucho interés y muchas lecturas, especialmente con la segunda nota que ahora les comento. Esto fue parte de lo que habíamos mencionado, ¿no? Cuando estuvimos como medio, se encargó Marcelo de entregar la placa por los 30 años de CESBI, charlar con Marcelo Aiello, también generamos una serie de pequeñas notas sobre distintas temáticas. Y ahora viene lo que decía, ¿no? De la segunda nota.
1: Conversamos con Maximiliano Ciarapica, analista de ingeniería de CESBI Argentina, para conocer acerca de los cuidados que hay que tener al momento del abordaje y la reparación de un vehículo eléctrico y de la tarea de capacitación que llevan adelante con el mercado, con reparadores e inspectores de compañías de seguro, que ayudan a derribar algunos mitos

0: relacionados a esta tecnología.
1: Sí, y realmente cuánto interés está despertando esto, ¿no? Casualmente estoy ahí a la búsqueda de un auto y cuando uno ve opciones, el tema de autos híbridos fundamentalmente. Estamos analizando, dentro de poco vamos a tener la posibilidad, me lo prometieron después de que salga publicado como corresponde en APAS, juntarnos con la gente de Alumni, que ha preparado todo un informe sobre el tema de movilidad sustentable con vehículos eléctricos y las situaciones que se empiezan a plantear. Piensen en alguien que tiene su cochera en un consorcio, que quiere instalar un enchufe para cargar su propio auto, pero que obviamente tiene que alterar de cierta forma la situación de ese riesgo, que hay que hacer pedidos a veces especiales o dependiendo del reglamento de copropiedad del consorcio para tirar desde su tablero toda esa conexión. El riesgo que entraña hoy en un garage tener un vehículo de batería eléctrica en caso de que haya un desperfecto, que ya han habido, hemos visto casos. Así que bueno, la verdad todo muy, muy nuevo todavía, pero con muchas aristas de análisis. Bueno, eso es lo que preparamos para nuestro canal de YouTube y eso es lo que formó parte de esta previa un poquito más extendida, así que le pedimos a Gonza ahora cerrar esto e ir formalmente con la apertura de la hora de notas de esta emisión 950 de Tiempo de Seguros.
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0: Y ahora sí, formalmente comenzamos con la habitual hora de noticias. Este es el momento que yo agarro relojeo, abrí ahí el coso, cómo
1: Ay, no.
0: Estamos.
1: ¿Estás cuánto... seguro que lo querés hacer?
0: Y lo tengo que hacer, ustedes saben, decís? Ustedes esperan este momento. Ustedes esperan este momento donde el profe se pone un poco serio, tenemos mucha gente conectada, nos encanta, gran cantidad de mensajes, pero hay unos cuantos que se olvidaron de ese pulgarcito, ese combustible adicional que necesitamos cada sábado a poner el pulgar para arriba. Y vamos a empezar a saludar, ya lo hicimos con Panchito Funes, pero tenemos gente que temprano nos mandaron un mensaje en el posteo de Facebook.
1: Gustavo Andrés Bilbao, que dice, espero que se encuentren muy bien, nos decía que hace 2 horas estaba lloviendo en Mar del Plata con 9 grados, decía también que se están preparando para el partido, con el antecedente del partido anterior, ya me contraté un cardiólogo que me acompañará en casa por las dudas. Voy viendo las notas de la 950, ya nos acercamos a las 1000, no falta tanto, seguramente, como es lógico, la sección de seguros de viajes como teníamos en Meridional, han incrementado las emisiones. Será interesante ver los comentarios del señor Sosa. Un abrazo grande, jóvenes, y que tengan excelente programa. Buen fin de. Por otro lado, también deja su mensajito acá, Fundación Museo Argentino del Seguro. Buen día, amigos de Tiempo de Seguros, y buen programa para hoy. Como siempre, tratando temas que son de actualidad para los que componemos al mercado de seguros. Después del programa ya arrancamos con la previa del partido. Saludos para todos. Bueno, arranca la previa bien tempranito.
0: Yo había pedido ahí a todos, pero no me han contestado. El pálpito, gente, que cómo ven hoy. También le estoy preguntando a los que están conectados a YouTube. Un pronóstico, vamos, ¿cómo salimos? 2-1, digo yo, ganando, obvio. Pero seguimos con esos amigos.
1: Bueno, Laura Cristaldo también saluda. Dice, buenos días, Tiempo de Seguros. Esperando la previa, excelente misión y vamos a Argentina. Guillermo Humberto Ruiz, que dice, buen sábado. Esta noche, por las dudas, a tener a mano los teléfonos de las emergencias. Buen programa y saludos. Y por último, el mensajito de Julio César Leone, que saluda desde la ciudad de La Plata y nos sigue escuchando.
0: Bien, 950 viernes de asistencia perfecta y armamos esta emisión con estos temas, Lu.
1: En el primer bloque, Herramientas para Paz, contamos con la visita en estudios de Juan López, director de American Broker Asesores de Seguros, CEO y co-founder de American Paz, una herramienta que ofrece ayudar al día a día de la gestión de productores y organizadores mediante un esquema de módulos y soporte online, del cual vamos a conocer más en esta nota. En el segundo bloque, Mercantil Andina, vamos a conversar con Esteban Rodríguez, director comercial de esta aseguradora, para conocer de la actualidad de la misma, su visión del estado del mercado, la importancia de los Paz en la estrategia comercial de la empresa, nuevos ramos a desarrollar y las metas a futuro. Y en el último bloque, asistencia al viajero, con la presencia en estudios de Alberto Sosa, titular de Viant Broker de Seguros, especialistas en seguros de viajes, vamos a conocer de las distintas clases de inconvenientes que están atendiendo, especialmente durante el Mundial de Fútbol, también situaciones especiales sufridas por turistas y con ello reafirmar la imperiosa necesidad de todo viajero de contar con esta clase de protección.
0: Sí, tal cual, hay situaciones, incluso por ahí el problema de los golpes y sofoconas de calor lo están teniendo en Europa, no es que solamente los que van al Mundial le pasan cosas, pero efectivamente en los viajes pueden pasar cosas, saltando, gritando, bajando de la tribuna, estando ahí en la previa, haciendo la hinchada afuera. También debe haber alguno con el tobillo, con el tobillo jodido. Así que nada, de eso vamos a hablar. Aprovecho porque lo veo ahí en la imagen. 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Un abrazo grande. Así que bueno, están presentados los temas del programa de hoy. Ya le pedimos el dedito, crecieron unos cuantos.
1: Fueron subiendo, pero faltan. La verdad que sí, hay que
0: hijos
1: decirlo.
0: Hijos del rigor, ¿eh?
1: Sí.
0: Esperan que el profe...
1: A él les gusta que vos los retes, Fer,
0: me parece.
1: Sábado de la mañana, igual, qué gana, ¿no?
0: Extrañan la escuela, dice. Yo necesito cuando estaba el profe o el director, qué sé yo. Bueno. Presentados los temas del programa de hoy, vamos con la primera tanda y ya retornamos con lo que va a ser la primera nota de esta emisión 950 de Tiempo de Seguros.
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0: Once y cuarto la hora en la República Argentina y con muchos amigos de toda esta hermosa República conectados, vamos con la primera nota. Ya vamos a ir con los mensajes. Lo tenemos a Juan López, que es director de American Broker, asesores de seguros, CEO y cofundador de American Paz. Juan, bueno, primero y principal, gracias por haberte venido hoy hasta el programa. Yo sé que un fin de semana largo a veces puede ser un poco complicado, pero como ves, la gente está conectada.
8: Bueno, muchas gracias por la invitación. Un gusto poder estar acá.
0: Contanos primero, bueno, de tu origen en la actividad, desde cuándo generaron American Broker primero.
8: Bueno, yo arranco en la actividad hace más de 20 años como productor asesor. Después hacemos la organización y... Uh-huh. Y el broker de American Broker, y como sabés, la gestión del día a día en la actividad, ingresando a los portales de las distintas compañías y demás, cuando empezás a crecer en cartera se hace complejo.
0: Sí, acordarte la operatoria de cada maestrito con su librito se complejiza mucho. ¿Cuándo es que ves que esto particularmente necesita de una solución tipo herramienta cuando nace American Paz?
8: Claro, en esa diaria, digamos, empieza a complicar la gestión y empiezo a consumir sistemas que no se adaptaban a lo que yo necesitaba. Entonces, en pandemia, que fue un periodo de mucha reflexión para muchos,
0: disparador,
8: arrancamos este gran camino con un equipo de desarrolladores. Empezamos primero a solucionar mi gran problema, ¿no? Y hace un año y medio que logramos, después de tantos años de muchísimo trabajo, tener un sistema sumamente robusto, decidimos sacarlo al mercado y compartirlo también con otros colegas.
0: Sé que es una herramienta multimodular, lo cual es interesante porque no es que tenés que comprar el paquete completo, pero contanos de ese desarrollo. Primero, obviamente, está dirigido al productor, pero solo al productor inicial, tal vez al mediano, al broker también. ¿Quiénes son los nichos para esta herramienta?
8: Bueno, los nichos son todos.
0: Bien.
8: El principal objetivo que tuvimos con American Paz, principalmente no dejar afuera a nadie, que sea un sistema 100% integrador. Entonces, decidimos hacerlo por módulos, y que cada uno se arme su traje a medida de acuerdo a lo que necesita, ¿no? Al perfil de ese productor, uh-huh, al perfil de esa organización. Sin duda, un broker o una organización más grande va a adquirir más módulos, sí, sí, dentro de la contratación. Pero aquel productor que se está iniciando puede contratar un módulo como para poder hacer esta, digamos, experiencia y trabajar con una herramienta que lo ayuda muchísimo en la diaria.
0: Siempre ponemos el foco en los nuevos colegas. Hasta hace pocas semanas estaban rindiendo a lo largo de todo el país y probablemente para finales de mes o agosto salgan los confirmados, los matriculados. Y hoy, yo creo que antes incluso de sacar el quit y generar ingresos brutos y qué sé yo, necesitan tener una herramienta al menos de arranque.
8: De arranque.
0: ¿Qué es lo que entendés vos que tiene American Pass para ese nuevo producto?
8: Bueno, primero, desde el momento cero de la empresa, nuestra política de precios es pública. O sea, uno ingresa a la página www.americanpass.com.ar, ahí vas a encontrar los módulos y los distintos precios. Al ser modular y tener módulos también para productores chicos que comienzan, es muy accesible. Uh-huh. Nosotros nos planteamos que el precio no sea una barrera de contratación. Por eso pensamos, digamos, el negocio generando el volumen, ¿no?, de contrataciones. Pero bueno, la idea es esta, digamos, y el productor inicial por ahí contratando un multicotizador, ¿sí?, que lo ayude a poder presentar también la cotización de forma mucho más profesional, porque en eso también hicimos mucho hincapié, Fernando, en tratar, independientemente que estos sistemas te ayudan a ahorrar tiempo y demás, automatizás procesos, independientemente de eso, le dimos mucho, mucho foco a la imagen de ese productor, a cómo presenta una cotización, cómo saluda por el cumpleaños a un cliente. Hay plantillas.
0: Tiene un CRM.
8: Tiene un CRM que también hace cross-selling. No sé, si tenés todos los clientes que tienen auto y le querés vender combinado familiar, te hace ese cruce multicompañía.
0: Bien.
8: ¿No? Porque al tener por ahí la cartera dispersa es difícil cruzar. Esto, digamos, te unifica toda la información en la plataforma. Pero siempre tratando de darle un lugar de privilegio y de sumamente importancia al productor. En eso hicimos muchísimo foco, en cómo él presenta, en cómo él... El sistema también tiene envíos automáticos sin que la ganada o la póliza ingresa, se emite y automáticamente se la dispara a su cliente.
0: Es bastante abarcativo por lo que veo. Acá hemos ofrecido la posibilidad de difundir distintos sistemas. Hay algunos que ponen más el foco en lo que es los libros, otros ponen más el foco en el tema de la cotización y no se encarga de eso. Bueno, acá la parte de gestión de cartera la veo bastante más integral.
8: Exacto, tiene todo en realidad, porque tiene desde WhatsApp, tiene CRM, tiene un liquidador de comisiones, tiene una tiquetera. Vos podés hacer las consultas con tu cliente por un número de ticket. Uh-huh. Eso está muy bueno.
0: Hoy es tan normal, ya nos hemos acostumbrado, como decía, la tiquetera, que la boletera del colectivo. Bueno, hoy cualquier cosa de consulta que haces con muchas de las compañías principales llevan número de ticket.
8: Bueno, exactamente. Eso también calma la ansiedad del cliente, porque ingresa la consulta al productor y automáticamente le genera un ticket de atención al cliente. No solamente que lo recibe, sino que también lo recibe con un diseño, ¿no? Con una plantilla, con la marca del productor, su logo, un mensaje que quiera comunicar, los medios de atención. En eso nosotros hicimos y le dimos mucha importancia.
0: Creo que además hay una app que, como decís, va con el propio logo del productor, no es que sale con una marca ajena o desconocida, y creo que de eso tenés algo como
8: sí,
0: para poder...
8: Sí, esta es nuestra primicia.
0: Bien.
8: Porque en realidad la aplicación está hecha, uh-huh, y ahora estamos en el proceso de subirla a Android y Apple también, estamos en ese proceso, así que yo calculo que en 10-15 días ya va a estar... en el mercado.
0: ¿Qué nos podés mostrar o anticipar?
8: Tengo algo que traje, ahí se lo compartí también a...
0: ¿Gonza?
8: A Gonza, para que lo pueda poner en pantalla.
0: Ajá.
8: Esto imagínate que es contratando, ¿no?
0: Está, no.
8: Ah, está ahí, perfecto.
0: Ahí, ok.
8: Bueno, es la aplicación que el productor le va a poder dar a su cliente.
0: A su cliente.
8: Contratando, esto viene con el gestor de cartera. Fíjate que ahí en el comienzo está la marca, porque tenés dos versiones. Una gratuita, que va a venir con la contratación del gestor de cartera.
0: Sí.
8: Y después el productor también va a tener la posibilidad de hacer una personalizada.
0: Bien.
8: ¿Sí? Con su marca y su logo y demás.
0: Perfecto.
8: Ahí donde dice la marca blanca.
0: Bien.
8: Ahí iría la marca y el logo
0: del productor.
8: Del productor, ¿no?
0: Esto, perdón, viene ya con la el módulo básico, con el 1.0, ya viene incorporado.
8: Viene con el premium de gestor de cartera.
0: Ok.
8: Sí, pero estamos hablando del premium de gestor de cartera, son 100.000 pesos. Por eso yo te decía que es un sistema integrado. Que se le incluye 50.000 por la PP. Así, por 150.000 pesos, un productor sin límite de compañías, con un montón de clientes, se lo puede dar a toda su cartera. Si querés, ahí comenzamos como para que... Ahí puede ser una persona o una empresa.
0: Bien.
8: ¿Sí? Quien la puede tener. Ahí comienza. Bueno, ahí se loguea con el DNI o el CUIT.
0: Uh-huh.
8: Eso le manda un código al mail que tiene registrado el cliente, pone el código, que ese mail coincide con el que tengamos nosotros informado también en la cartera, confirma el acceso y ahí ingresa, ¿no? Bueno, bienvenido a American Pass, o cuando sea personalizado puede ser a la marca del productor, tus seguros en un solo lugar, gestiona todo de forma simple, le da como una presentación, siempre, esto es muy importante, siempre con tu fiel productor, siempre destacando eso. Bueno, podemos comenzar. Y ahí, bueno, te va a mostrar quién es el, digamos, el cliente, ahí en ese ejemplo de la Bruno.
0: Uh-huh.
8: Tenés posibilidad de ver las pólizas, ¿no? Si vas abajo, en la parte de pólizas, ahí ves las pólizas multicompañía que tiene. Vos pensás que hoy un productor por ahí le dice a su cliente, descargate la aplicación, no sé, de Mercantil, descargate la aplicación de Sancor o de Federación. Acá va a ser todo eso en una sola aplicación.
0: Bien útil.
8: Que encima se la da el productor. Eso es un montón. Yo creo que es un cambio en las reglas del juego, del negocio, y dándole ese protagonismo al productor asesor de seguros. Bueno, esto va a poder denunciar un siniestro, ¿no? Si tocas ahí en siniestro, ingresar una denuncia nueva arriba, puede ingresar el siniestro. Esto no va a la compañía, sino que la carga del siniestro entra directamente en la plataforma para que el productor pueda controlar lo que cargó el cliente y después de ahí darle la denuncia directo a la compañía.
0: Aprovecho para hacer preguntas porque este es programa de productores y programa de productores en vivo. El amigo Roberto Fajín. La mayoría de los administradores que conozco de cartera carecen de interfase con las compañías en la parte de siniestros. ¿Tienen algo de eso? ¿Trabajan algo de eso? Me decís, tal vez no hoy, pero lo tenemos diagramado.
8: Sí, ahí siempre nosotros dependemos de lo que ofrece la compañía.
0: La compañía.
8: Claro, ahí a veces se nos complica. Hay compañías que tienen puesto dentro de sus APIs la información y las novedades de siniestros, y hay muchas, yo te diría que en esta parte de siniestro la gran mayoría no lo tiene, ¿no?
0: Sí, y son muy distintos esa interfase. Yo alguna vez quise armar algo también, pero bueno, como digo, cada maestrito con su librito y son muy distintos los sistemas. Sandra Lewinson, otra querida amiga. Seguimiento de pólizas emitidas, enviadas para que puedan controlar los PAS. Hoy hay mucha envío directo desde la compañía.
8: Sí.
0: Eso, bueno, ¿hay interfase?
8: Sí, nosotros tenemos esa interfase. El sistema también lo hace como tarea automática, sin que el productor haga nada. El sistema automáticamente se emite una póliza y se manda, se renueva una póliza y se manda, sin que uno haga nada. Y eso, tenemos una sección en el sistema donde uno puede controlar todo lo que se mandó. No solamente que queda ese envío y vos decís, bueno, ¿le habrán mandado? No. Lo podés chequear en una cola de mensajes que tenemos y
0: bien,
8: ahí uno puede verificar todos los envíos automáticos que el sistema hace.
0: Bien, porque hoy muchas veces algunas compañías nos dejan ahí medio rengos con el tema de que envían, pero no tenemos un reporte. Nuestra amiga Nancy Marcón ya entró, dice, para el que recién empieza, monto 150.000, o sea, ves que la gente escucha y le interesa.
8: Tal cual.
0: Vos mismo lo decís, los valores están publicados. El el tope de gama, el tener todos los módulos hoy, obviamente, insistimos, tal vez no para el productor inicial, pero ¿de qué valor estamos hablando?
8: Bueno, estamos hablando de los módulos premium, son 6 módulos, ¿está bien? Los módulos premium nosotros tenemos en 100.000 pesos, así que habría que hacer la cuenta. En realidad son 5 más un
0: okay,
8: WhatsApp.
0: Ok.
8: Pero estás hablando de 500.000 pesos masiva, teniendo un montón de cuestiones.
0: Sí, obvio, insistimos, no es para el productor que recién empieza, pero el productor que recién empieza necesita de arranque una herramienta de este estilo. Tema soporte.
8: Tema soporte, por eso nosotros, para esto, digamos, porque ahí te hago un mea culpa y digo, a veces las empresas tecnológicas tenemos ahí una tarea pendiente y que nosotros tenemos que trabajar, porque lo que yo muchas veces me planteo, digo, ¿por qué de no sé, de 100 productores, 80 no tienen nada? A veces como este sistema es accesible y demás. Y ahí creo que el gran desafío que nosotros tenemos es acompañar al productor a ese cambio, porque hay muchos que están en esta actividad y están muy acostumbrados sus equipos de trabajo a hacerlo de una manera. Y cambiar, ¿no? Y decir, ahora bueno, puedo hacerlo de otra, eso genera todo un tema. Y nosotros armamos un equipo de soporte, son todos chicos que trabajan en relación de dependencia, armamos un muy lindo equipo y hacemos todo ese acompañamiento para que ese gran desafío de ir de a poco pasando a tener una herramienta que los va a ayudar muchísimo en la diaria.
0: Entiendo que el sistema hoy está con los módulos, ¿hay algunas improntas, mejoras, cosas que estén estudiando? Porque esto con la tecnología es permanente.
8: Nosotros estamos incorporando ahora toda la parte de inteligencia artificial para que nos ayude en una primera etapa a procesar todos los archivos. Tenemos una gestión de cobranza que se hace, también en el módulo de liquidación de comisiones lo queremos pasar a que la inteligencia artificial nos haga más fácil esa tarea. Y después el sistema que lo operás desde la PC, ¿no? Es un sistema web, lo vamos a llevar todo al modo mobile.
0: Bien.
8: Porque entendemos que todo pasa por el celu. Y por ahí hay muchos productores que están en la calle y demás. Y que bueno, que lo mismo que puedan operar desde la computadora, lo puedan hacer desde el celular. Así que ese es otro, hacia ahí vamos, ¿no? Trabajando.
0: Bueno, Juan López, director, CEO, co-founder de American Pass, de nuevo, gracias por haber venido. Veo mucha gente interesada, mucha gente chateando, así que veremos después.
8: Bueno, muchas gracias por el espacio y también te quiero adelantar, vamos a estar en Expo Estratega el 13 de agosto.
0: Sí, los vi.
8: Con un stand.
0: Está con stand, bien.
8: Estamos con stand, vamos a estar en una charla tecnológica por la tarde, así que ahí a todos los productores que se quieran acercar, vamos a estar con sorteos, va a estar el equipo de trabajo para poder asistirlo y comentarle muchísimo más del producto, ¿no?
0: Seguramente nos veremos allá. Lu, empiezan a aparecer los pálpitos, empiezan a aparecer los pronósticos. Sí, tirame alguno de esos.
9: Me pone nerviosa. AleCas67 dice: mi pálpito para hoy es 1-0 a favor de Argentina. Obviamente, él es Alejandro de Ballester. Y llegó uno hace segunditos nada más por parte de Alberto Sosa que dice: vamos por más. Hoy Argentina 3, Suiza 1.
0: Así esperemos que sea. Por ahí antes me parece Yves Javier Manzoni, querido amigo desde Gualeguaychú, sí, por eso lo saludo mate en mano. También fue con el Argentina 3, Suiza 1. Bueno, después seguiremos con los próximos mensajes. Gonza, próxima tanda.
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0: Seguimos recibiendo mensajes y pálpitos, ya los vamos a contar, pero ahora es el momento de la segunda nota que preparamos para esta emisión. Esta semana estuvimos en las oficinas de acá, porteñas, de Mercantil Andina. Conversamos con el amigo Esteban Rodríguez, director comercial de la aseguradora, para conocer panorama completo, la actualidad, cómo están cerrando los números de este ejercicio, cómo ve el estado del mercado en general, la importancia de los productores en la estrategia comercial de la empresa, nuevos ramos a desarrollar y las metas a futuro. Así que ahora vamos con esa nota. Y para esta emisión 950 nos vinimos hasta las oficinas de Mercantil Andina para hablar con un amigo, Esteban Rodríguez, director comercial de la aseguradora. Nota pendiente que teníamos. Gusto, gracias por recibirnos.
17: No, al contrario, Fer, gracias a usted por acercarse acá a la compañía, la verdad es un placer recibirlos.
0: Amigos de hace mucho tiempo, hemos hecho algunos programas allá. ¿Cómo está hoy Mercantil Andina? ¿Qué le podés decir en especial al productor de esa gran red que tienen?
17: Bien, la verdad que estamos cerrando un año, como me gusta decirlo a mí, un año entretenido, acabamos de cerrar, un año difícil, entretenido, donde hemos que mover mucho, cambió la música, como dice algún economista muy conocido, que cambió la música. Hace poco, un año atrás, un poco más de un año atrás, el mercado crecía por primas, por crecimiento de la inflación, y este último año las compañías que deseábamos crecer era claramente era enfocarnos en cantidad de negocios. Hoy se habla mucho de lo técnico, la verdad que en nuestro caso siempre pensamos en crecer sustentablemente, con lo cual la parte técnica siempre está vigente. Pero hemos cerrado un muy buen año con muy buenos niveles de crecimiento, con una buena rentabilidad. Difícil, un año difícil, una Argentina, yo insisto que hay una Argentina de nichos, uh-huh, de cosas que andan muy bien, actividades que andan muy bien y ciudades que andan muy bien y otras les está costando más, pero ahí, con cercanía con el productor, creemos que la forma y más en estos procesos es estar cerca del productor.
0: Y en esa nueva música que cuando uno la agarra por ahí desafina un poco, ¿dónde estás encontrando los puntos de estrés? Si hay algunos nuevos o son los mismos de siempre, pero bueno,
17: no, tarda. A ver, claramente los puntos de estrés son claros en la actividad económica. Todo lo que es consumo minorista está sufriendo, los alrededores de las grandes ciudades está sufriendo bastante, vemos ahí una fuerte caída. Después, los puntos principales donde están dando muy bien, lo sabemos todos, la Argentina minera, la Argentina de la energía, la Argentina del agro sigue andando muy bien. Nosotros somos de las pocas compañías que tenemos 40 oficinas propias en todo el país. Lo que tratamos de hacer, más allá de una estrategia nacional, después hacemos focos en cada lugar del país con estrategias totalmente distintas.
0: Dentro de los aspectos problemáticos, el mercado está poniendo el foco, y lo viene diciendo, ¿no? Judicialidad, también tema fraude, pero uno entiende que cuando es una compañía que su mayor nivel de producción viene a través de productores, eso está un poquito más filtrado, pero contame la experiencia de ustedes.
17: No, claramente la judicialidad sigue siendo todo un tema para el mercado del seguro, eso está claro, algunos fallos que han salido últimamente lo vemos y nos preocupa bastante. Fraude, creo que, y lo quiero resaltar, una campaña que se ha hecho ahora, que hicimos todas las asociaciones, las compañías, creo que hay que seguirlo trabajando, es mucho menor, como dijiste vos, comparado a otras compañías que venden sin productor, y más con la red que tenemos nosotros de productores, que es una red de productores muy fiel. tenemos menores niveles por lo que vemos nosotros la estadística del mercado, pero sí, es una problemática difícil.
0: Si bien no es tu área específica el de ART, pero la apuesta, ¿no?, de poder ofrecerle al productor ese combo de patrimoniales y lo que es Andina ART, ¿cómo fue el acompañamiento de la red?
17: La verdad que muy bueno. Primero de la red, dos datos importantes. Nosotros tenemos 11.000 productores activos en todo el país. Productor activo significa que en el último año por lo menos emitió una póliza con nosotros. Uh-huh. La verdad, y eso viene creciendo a un ritmo del 10-12% anual, con lo cual estamos muy contentos con eso. Y la verdad que Andina lleva 4 años que salió, y la verdad que la red de productores nos acompañó muy fuertemente. Creo que recién me preguntabas por la judicialidad. Creo que la judicialidad en el mercado de RT, sí, el impacto que tiene salvado. Es terrible, y habrá que tomar algunas decisiones en el futuro.
0: Estamos en tiempos donde esta semana volvió a resonar de boca del presidente la revolución del seguro. Y hay dos rubros en particular donde los productores vienen marcando que hay reales posibilidades, y son retiro y salud. Y te pregunto, ¿qué han estado trabajando, cómo ven en el horizonte futuro esos dos nichos?
17: Bueno, esos dos nichos también nosotros los vemos, estamos trabajando sobre esos dos nichos. Hoy puntualmente no tenemos producto en Andina. Lo que estamos armando la empresa Andina Retiro, uh-huh, ya la hemos presentado en superintendencia para que salga. Estamos trabajando en la parte de back office, de armado de producto, de esquema de venta y todo eso. Y en la parte de salud también presentamos un producto a la superintendencia para poder salir con un producto de salud. Creemos que son dos nichos incipientes que tiene una participación muy chiquitita en el mercado, pero entendemos que en una Argentina y en una economía más estable a futuro van a crecer bastante.
0: Ya que hablamos del mercado, estamos viendo con mucha frecuencia la salida de operadores que estaban enturbiando un poco, digamos, porque falta de pagos, costos baratos muy por debajo de lo que técnicamente es sustentable, y muchos avisoran todavía que van a continuar algunos más. ¿Cómo ven, no? Porque a veces es como que todo el seguro cae en la misma bolsa o no.
17: Mira, a mí me gustan los datos, y te doy dos datos. El 54% de hoy de la producción de las compañías de patrimonio lo manejamos las primeras 10 compañías. Uh-huh. Y el 83% de todo el mercado las primeras 20 compañías. Claro. Con lo cual el dato que crece año tras año de 1-2% de esa concentración, es claro que están quedando excluidas. La gran mayoría de nuestros productores no comercializa ninguna de las compañías que quedan fuera de ese rango. Creo que hay que concentrarnos en las que hacemos bien las cosas, que somos un montón. Estamos hablando de 20 compañías de mercado, que también es un mercado bastante grande con 20. Pero creo que hay que enfocarnos en los que hacemos bien las cosas y los que sabemos que esto es para largo plazo. Mercantil Andina tiene 103 años y es crecimiento con sustentabilidad. Antes con inflación y hoy sin inflación es lo mismo. Hay que crecer sustentablemente.
0: Hablaste de posicionamiento, pero claramente hoy la meta no es avanzar una posición o dos posiciones, si eso significa tener que resignar esa rentabilidad y la solvencia.
17: Sí, está claro. Nosotros tenemos un esquema muy claro de trabajo, que es estas 40 oficinas tienen un presupuesto de venta, pero un presupuesto de rentabilidad. Con lo cual, en cada oficina tenemos que cumplir ambas cosas. No vale crecer sin rentabilidad. En este mercado no vale, pero no lo vale ni hoy, que se habla mucho técnicamente. Nosotros esto lo venimos aplicando hace varios años. No vale crecer si no hay rentabilidad técnica, y puede tener sustentabilidad a largo plazo.
0: Hoy el esquema laboral cambió mucho después de la pandemia. ¿Ustedes en qué régimen están trabajando? ¿Presencialidad plena?
17: Hablaste con una persona justa. Yo soy amante de la presencialidad, amante. Y ya está, me cuesta un poco acá en Mercantil, pero nosotros tenemos un esquema muy claro. Todas las oficinas del interior del país, presencialidad 100%, y después tenemos oficinas acá de AMBA, por una cuestión realmente que calidad de vida de los recursos y de los empleados, tenemos un 3x2. Pero en todo el país, en el interior, presencialidad
0: 100%. Y justo la pregunta venía ahora atada al tema de presencia en interior, ¿no? Donde lo vemos, nos lo refieren, el productor sigue queriendo ir a una oficina donde hable con su ejecutivo, donde hable con alguien. ¿Cómo ha sido? No sé si han abierto o por el contrario han, me estás diciendo.
17: Nosotros que mantenemos las 40 oficinas hoy por hoy con este esquema y este análisis de datos puntuales de crecer y siendo rentable. Queremos seguir creciendo en cada una de ellas. Hoy sigue siendo de cercanía. Este es un negocio de personas, va a seguir siendo de personas. Sí. Yo siempre, y me va a escuchar siempre que yo lo digo, va a ganar la compañía que sus procesos los automatice lo máximo posible, pero sepa cuándo humanizarlos. Creo que el proceso de humanizarlo es importantísimo en este mercado. Hay en algunas oficinas que el productor dejó ir menos, pero el llamado local, el que entienda, el negocio se entiende muy distinto desde Buenos Aires, desde Mendoza o desde alguna provincia del litoral, cuando estás sentado en Jacinto Arao, cuando estás sentado en Neuquén, cuando estás sentado en Comodoro o en Salta. Con lo cual la cercanía para nosotros es recontra importante.
0: Ya que hablaste de automatización, y esto tiene que ver con mucho las compañías invirtiendo en tecnología, estuvimos charlando en el encuentro de la Cámara Insurtech en Rosario, ¿qué están trabajando en cuanto a esto que le permita también al productor mejorar sus procesos, disponer de más tiempo para vender también?
17: Mira, yo soy de la idea de la transformación digital. No sé si te acordás que se empezó a hablar antes de la pandemia, con productor, sin productor, que la transformación vino de la pandemia, el gran ganador fue el productor. Nosotros somos una compañía de 600 empleados, 40 oficinas, más de 1 millón de clientes, y esos 1 millón de clientes vienen directo a Mercantil Andina, no tengo forma de atenderlos. Con lo cual, mi red de venta, que es el productor, la necesito sí o sí. Creo que va a ser en el mercado. Sí, lo que yo estoy viendo, y nosotros acompañamos mucho a la Cámara, es que es la primera vez que realmente hay herramientas que son aceleradores para la compañía. Yo sí creo que la inteligencia artificial vino a cambiar a ciertas cosas de los procesos de las compañías y de los productores. Creo que con inteligencia artificial se puede dar otra experiencia al cliente. Y hoy el consumidor cambió. Y ese cambio del consumidor le da una exigencia y una mejor experiencia. Y esa mejor experiencia va a venir de la mano de la inteligencia artificial, no cabe duda. En Mercantil Andina estamos adaptando procesos puntuales de inteligencia artificial y paralelamente, internamente, estamos probando un montón de cosas. Desde nosotros hoy estamos sentados en el área de suscripción, estamos armando agentes de suscripción internos para que los comerciales tengan una posibilidad mayor de dar respuesta al productor y más flexibilidad de respuesta. Pero paralelamente, en todo lo que es atención de terceros, ya tenemos un proceso con inteligencia artificial, con Lisa, en cauciones de alquiler, lo tenemos con Wins. O sea, estamos aplicando en distintos lugares, dando servicio tanto a la red de productores como al cliente.
0: Y específicamente hablando de productores y como medio de productores que somos, hemos venido analizando con las distintas cámaras y también con algunos responsables de compañía esto de los cambios que se proponen legislativos y específicamente en el marco de lo que es el productor de seguros, se habla de ampliar las bocas de venta, se habla incluso en algún ítem de lo que sería una venta sin asesoramiento. ¿Qué te parece eso?
17: Yo no lo estoy viendo. Nosotros no lo vemos, todavía no está realmente el borrador final de la ley, no está. Hoy se habla muchísimo. Nosotros somos una compañía de productores para productores. El 99% de la venta de Mercantil Andina viene por productores. El otro 1% porque va el cliente y nos golpea en una de estas 40 oficinas. Pero después cuando vos vas, y en los últimos años nosotros hemos incursionado mucho en trabajar con bancos, en trabajar con distintas entidades, siempre hay un productor al medio. Los multicotizadores son de productores. Los multicotizadores que hoy hay en el mercado, que los usa todo el mundo, son de productores. Yo no veo que la figura del productor desaparezca. A priori, te digo personalmente, che, no estoy de acuerdo que esto se libere 100%. Sinceramente, no estoy de acuerdo. Porque creo que el asesoramiento es la pata fundamental. Nosotros vamos a hacer crecer el nivel de aseguramiento en la Argentina con asesoramiento. No porque se venda más y venda cualquiera, sinceramente.
0: Bueno. Estaremos pendientes de las novedades por muchos años más de Mercantil Andina y de las compañías que trabajan con los productores.
17: Fer, gracias por el espacio, gracias por venirte hasta acá. Así que nada, un placer acompañarlos.
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0: Siguen cayendo mensajes, los dejamos para el final, pero llegamos a la tercera y última nota que preparamos para hoy. Por eso, quien me acompaña es Alberto Sosa, titular de Beyond Broker de Seguros, especialistas en seguro de viaje. Lo habíamos traído hace un par de meses cuando habían lanzado el multicotizador de asistencia al viajero. Alberto, un gusto volver a tenerte acá en el programa.
20: Igualmente, gracias por la invitación, Fer.
0: Bueno, qué momento para hablar de...
20: Totalmente.
0: Gente con ataques cardíacos o qué sé yo, vos nos contarás qué es lo que estás viendo. Primero, bueno, cuál fue el desarrollo que tuvo, ¿no? A partir de ese lanzamiento, te vimos en muchas capacitaciones, encuentros de formación. Bueno, ¿cómo empezó a crecer la red a partir del lanzamiento del multicotizador?
20: La verdad, excelente, hicimos un boom. Las capacitaciones no terminan. El miércoles tenemos otra. Bien. Seguimos con el tema de las capacitaciones. La verdad que desde que sacamos la herramienta, la publicación en redes y haber estado aquí en Tiempo de Seguros, la verdad que hizo un crecimiento enorme. Muchísimos colegas se han sumado, les ha gustado la propuesta, el valor que le pudimos agregar al mercado con esta herramienta, con esta dedicación, con ese acompañamiento al productor. Así que hoy, sumando solamente en asistencia al viajero, más de 60 colegas.
0: Bien, bien. Y bueno, era el momento porque uno sabía, no importa cómo ande la economía, pero siempre hay una parte de la jauría de este país que con el mundial se movía. Debo ser sincero, muchos, incluso amigos que tengo afuera, decían, no veo mucho movimiento, no parece, y de golpe cayó la marea argentina,
20: totalmente.
0: Bailando con las oficiales morenas de policía,
20: sí, en las calles en de Atlanta, todas las fanfest de cada ciudad, la fanfest que hizo la FIFA, en todos lados había camiseta argentina.
0: Hoy a la mañana estaba viendo en Instagram un video con él, no es gobernador, es el alcalde de la ciudad de Kansas City con la bandera, bailando con la bandera argentina. No, es una...
20: Y que Argentina copó toda la ciudad.
0: Bueno, sí. Pero obviamente mucha de esa gente viajó, debería ser toda, pero mucha de esa gente viajó con seguros y empezaron a aparecer los siniestros. Vamos a recordarle un poco a la gente la variedad de cosas, que no es solamente lesión o muerte, ¿no? El servicio que está detrás de una asistencia al viaje. ¿Qué tipo de casos nos podés contar?
20: Bien, bueno, los casos que estuvimos registrando en más de 4 empresas que nosotros estamos trabajando, la mayor cantidad de casos se dio por los golpes de calor. Sí, claro. Sabemos que ahí en muchas ciudades de Estados Unidos, debido al clima que tienen, húmedo y más de 40 grados de térmica, tuvimos muchos casos registrados de llamados a la asistencia que se han resuelto por el médico llamando al doctor, digamos, el médico por WhatsApp, y en otros casos han tenido que ser los menos derivados a distintos centros hospitalarios. La gente sabemos que hace muchísimas caminatas para llegar a los estadios. La verdad que, bueno, más de 40 grados.
0: Sí. Para decirlo, ¿no? Está bien, estamos poniendo el foco en el mundial.
20: Claro. Pero
0: hay algunos que se van a recorrer Europa.
20: Ah, y están también, con el mismo por tema. Supuesto, están con el mismo tema, exactamente. Registramos los casos del mundial. Sin perjuicio, tuvimos casos tanto en el Caribe, ¿sí? En el Caribe, como en Europa, también, que están más que nada en España, con un calor, pero abrasador. Lamentablemente, bueno, debido a ese calor, tenemos un siniestro ahí en la ciudad de Almería, que bueno. Esperemos que se pueda resolver pronto. Sí. Entonces, ya les digo, el tema mayormente de los casos fueron problemas por las altas temperaturas.
0: ¿Sí? Y además suele derivar en algunos casos con cuadros de gastroenterocolitis o cosas así también.
20: Por supuesto, ¿por qué? Porque la persona cuando, digamos, el viajero, cuando sale, a ver, cambia el hábito alimenticio, por lo general.
0: Claro que sí.
20: Empieza a comer fuera de horario, empieza a comer cosas que acá no come.
0: Comida chatarra es lo que existe en esos países.
20: Exactamente.
0: Después se quejan de la Argentina y del asadito, ¿eh?
20: Exactamente. Sumado a que en los eventos del Mundial, vamos a hablar de eso, se permite la venta de alcohol, de bebidas alcohólicas. Y el alcohol deshidrata bastante a la persona. En vez de tomar agua u otro tipo de bebidas que quizás hidratan a la persona, no. Toman bebidas que se deshidratan.
0: No había ninguno en la FanFest con la Villavicencio en la mano.
20: No, ninguno. Exactamente. Bueno, cosa que acá lo tenemos naturalizado, de que acá no se vende. Bueno, allá es totalmente distinto. Entonces, todos esos temas han sido derivados y registramos más de 400 casos entre golpes de calor y problemas gastrointestinales, ¿sí? Algunos, todos leves, gracias a Dios, que se han dado por el médico llamando al doctor, digamos, el médico por WhatsApp, y algunos menores que han tenido que ser derivados a distintos centros hospitalarios.
0: Otros temas pasan por cuestiones más simples, si se quieren, aunque no son simples cuando perdés la valija, por ejemplo.
20: Exactamente. En los paquetes de asistencia al viajero que se comercializan con distintas compañías está lo que es la pérdida de equipaje, donde primeramente la empresa de asistencia, hasta no encontrar la valija, iniciar todo el proceso de búsqueda, le entrega un dinero al pasajero, ¿sí? Para que se pueda comprar ropa,
0: lo mínimo indispensable,
20: artículos de higiene, de primera necesidad. Actualmente tenemos 6 casos nosotros, ¿sí? Que todavía no se han encontrado, en otros sí se han encontrado. Tenemos 6 casos de pérdida de equipaje donde las empresas le han brindado hasta la suma asegurada, contratada, en el voucher, ¿sí? Un dinero para que se puedan comprar y aquellas cosas que necesitan para su viaje.
0: Lo charlamos en la previa, sé que no los tocó, pero hubo casos, casualmente creo que fue el día anterior al partido, el lunes, veo una noticia de muchos argentinos que estaban quedado varados porque empresas locales cortaron el viaje que estaba de Miami a Atlanta, y no sabían cómo iban a viajar. Ahí me conecté con Panchito Funes, me mandó la ubicación de Google,
20: un abrazo,
0: porque ellos iban en auto. Me dice, no, acá viajamos en auto, llegamos mañana, bla, bla, bla. Digo, hay posibilidad de cubrir este tipo de temas, ¿no? De cancelaciones de viajes, retribución.
20: Sí, sí, por supuesto. Tanto ya sea por demoras, ¿sí? Por grandes y largas demoras, hay una asistencia, digamos, dentro del paquete que cubre, digamos, vamos a decir, estadía en hotel y demás, ¿sí? Para lo que sería pasar la noche o las noches, de acuerdo.
0: Se supone que se tendría que hacer cargo la línea, pero anda a reclamarlo.
20: Anda a reclamarlo, exactamente. Y después, en otros paquetes de asistencia, ¿sí? Está todo lo que sería el reintegro, obviamente, ¿para qué? Para que esa persona pueda, con otra aerolínea, ¿sí? Poder sacarse otro paquete en otro horario, otro paquete aéreo, ¿no? Estamos diciendo, ¿sí? También está esa cobertura.
0: Tal vez el tema más serio, hablamos de reintegro, lo tuvieron con alguien que iba a ver el partido con Jordania y lamentablemente pasaron cosas.
20: Exactamente. Pobre muchacho, le agarró fiebre y un cuadro gastrointestinal, no pudo asistir al partido, ¿sí? Se comunicó con la asistencia de viaje porque tenía el adicional de lo que es el reembolso de ticket de evento de espectáculo o evento deportivo y pudo reintegrar hasta la suma asegurada, comillas, ¿sí? Pudo hacer el reintegro, ya que no pudo asistir al partido, la empresa de asistencia le hizo un reintegro del ticket.
0: Algo que acá se ha vuelto muy, muy popular y conocido, digo, cualquiera que compra una entrada para acá, para el Movistar Arena, que está a 3 cuadras, me pasó cuando fui a ver ahora a Aznar y a Lebón, automáticamente compras y te dice, ¿querés tomar el seguro de...?
20: Exactamente.
0: Es mucho más común, ya lo tenemos en la cabeza, pero obviamente hablábamos de una entrada de alto valor, ¿no?
20: De altísimo valor. Obviamente se le reintegró hasta la suma. No sabemos que no pudo reponer el total de lo que pagó.
0: No, ¿sí? Porque tenés el problema hoy, el tema de la reventa, que
20: exactamente. Legal, que y además, obviamente, por el plan tiene un tope, ¿sí?
0: Sí, por supuesto.
20: Tiene un tope. Hasta el tope, la empresa le ha hecho el reintegro. Así que trabajo cumplido. Pobre hombre, ¿no? Igual que...
0: Y no sé si hubo algo, me contaste, no de gravedad, pero que en estos saltos, avalanchas, salidas, todo festejando del estadio, también hubo alguno que otro empujado, golpeado.
20: Exactamente. Bueno, dentro de lo que es los estadios, hay una especie de atención médica primaria dentro del Estado propuesto por la asociación, por la FIFA, para que las personas que tengan un accidente, que ha habido muchísimos casos, sí, avalanchas en goles, subidas y bajadas de las escaleras, tanto dentro del estadio como en las inmediaciones, ha habido bastantes casos. La primera atención se realiza dentro del estadio, las inmediaciones del estadio, donde la FIFA tiene un centro para atender esos casos. Pero es una atención primaria, un sí, poquito, sí, sí. Y después cualquier cosita pasa por la asistencia al viajero, donde también la asistencia al viajero ha tenido que derivar. Tuvimos un caso también de que el médico tuvo que ir al hotel, ¿sí?, a visitar, a hacer una atención a un pasajero que había tenido un esguince un poco más grave de lo normal. Fue el médico, le indicó un reposo y después no supimos, no volvió a llamar. Aparentemente se pudo solucionar a través de ese médico que lo atendió en el hotel.
0: ¿Algún sofocado, ahogado, preinfartado?
20: No tuvimos, pero debe haber muchos.
0: Yo calculo que, a ver, si no tenemos siniestros, bárbaro, ¿no? Pero Argentina debería entrar en una categoría de alto riesgo después de los últimos dos partidos.
20: Y si vemos los videos, los reels que mandan, los estados de los amigos que tenemos allá, no entendéis diciendo, este tipo termina internado.
0: Bueno, antes de terminar, muy interesante todo, simplemente recordarle a los colegas de por qué es indispensable en cualquier viaje este tipo de cobertura, ¿no? Insisto, no solo para el Mundial. Tenemos algunos mensajitos, Lu, para Alberto.
9: Sí, fueron llegando, ¿eh?, en el chat de YouTube. Ojeda Carlos dice, fenómeno Alberto, abrazo desde Tandil. Maxi dice, grande Alberto, excelente equipo. Isa dice, gracias Viant, Alberto Sosa, por apoyar a quienes estamos dando nuestros primeros pasos como productores de seguros y por brindarnos el apoyo y acompañamiento para crecer en esta profesión. Y deja su pálpito, ¿eh? Hoy ganamos 3-1. Saludos desde Florencio Varela. Firman este mensajito Darío y Cintia.
0: Vamos,
9: y por último, manda saludos desde La Ferrer, Claudia Medina.
0: Gracias a todos. Bueno, gracias Alberto por haber venido. Vamos con la última tanda, así volvemos y cerramos con los mensajes que
9: firman este mensajito Darío y Cintia. Vamos, y por último, manda saludos desde La Ferrer, Claudia Medina.
0: Gracias a todos. Bueno, gracias Alberto por

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7: Vamos con el cierre. Antes nos llega una noticia doblemente triste, porque justo hoy falleció Antonio Ubaldo Ratín, jugador emblemático de la selección argentina, el primero, el que inauguró la tarjeta roja en aquel infame partido contra Inglaterra Mundial del 66, cuando estrujó el banderín y se sentó en la bandera de la reina. Pero digo doblemente porque muchos no lo saben, Ratín fue productor de seguros. Si uno lo busca, no era ahora, no lo era en este momento, pero si uno busca en Quit Online, aparece que él tenía matrícula de productor. Así que bueno, alguien más que desde el cielo alentará por Argentina. Y mirá si el próximo miércoles estamos jugando contra Inglaterra, ahí al lado del Diego, los dos mirando el partido que le falta a Messi. Messi nunca jugó contra Inglaterra, así que vamos a ver qué pasa. Pero bueno, no queremos cerrar abajo, cerramos arriba. Vamos con los saludos muchísimos que tenemos ahí en el chat de YouTube.
8: Bueno, Roberto Fajín, este vez lo habías mencionado, Fer, hace un ratito nada más. Habla sobre el tema Orbis, sobre el caso Orbis.
7: Lo que él dice es que 5 años pareciera poco frente a todo el tendal, todos los asegurados, etcétera, que quedan ahí con su patrimonio. La realidad es que la máxima sanción, entiendo, que dispone la superintendencia, porque pasó lo mismo con los de Escudo y con algún apellido famoso que dejó 3 veces el tendal, Escudo, TPC y Boston, es 5 años, ¿sí? Por eso hasta ahí llega.
8: Bien, Sandra Lewinson decía, buen día, Tiempo de Seguros, esperando las novedades del mercado, ella siempre conectada desde tempranito, me saludaba por mi cumpleaños, muchas gracias, ella y algunos más también me saludaron, así que muchas gracias. También estaba Gustavo Bianco, decía, listos para ver el programa, firmes como todos los sábados, por supuesto con el mate en mano, saludos de parte de GB Brokers de Seguros. También pasaba Organización Seguros BBA Sur, desde Bahía Blanca. Ernesto Bodenheimer también, buenos días, muy feo, pero a terminar un fin de semana XL, buen programa, a capacitarse día a día, y esos nuevos conocimientos deben sumarse a los conocimientos y expertise para encarar el rubro. Pasaba también Santiago Boldi desde San Nicolás, Juan Pablo Jesús Frúa, saludos desde Posadas, Gabriel Drusin, también dejan su mensajito, no solo Gabriel, sino también Germán, y mandan un afectuoso saludo. Por otro lado estaba Gustavo Arpe también, que decía, como todos los sábados siguiendo el programa, aguante Argentina, un abrazo y cordiales saludos a todos los seguidores. Pasaba por el chat también Frank Ruiz, Marcela Cortés Seguros, Antonio Seno desde Mar del Plata, también con lluvia, dice Antonio Seno, Juan Ignacio Merodio también, decía, buen día, saludos, Tiempo de Seguros, excelente programa para hoy. Grupo Barros dice, cada vez somos más, vamos hoy a Argentina.
7: Sí, déjame a mí mandar un saludo a alguien nuevo, a Ojeda Carlos, dice, soy nuevo en el chat, los conocí hace poco, y después por ahí decía, ¿qué camisita metió con remera de fútbol abajo? Sos nuevo, evidentemente, porque no viste, después que termine esto, seguí acá. Están las de Bowie, están las de Queen, están las de los Beatles.
8: A mí me gusta mucho, ¿sabes cuál? La camisa que tenés con los dibujitos animados. ¿Cómo se llama?
7: Los Looney Tunes. Esa es una... Sí, esa es una... Gran-

0: camisa.
1: Pero no, no, tenemos vestuario acá. Esto es streaming, muchachos. Ya para la academia tengo otro vestuario. Acá es streaming, acá es color onda.
0: ¿Dijiste para la academia?
1: No, no, académico. Quise de academia. No, racio. No. Ay, solo esta porque tiene este escudito acá, si no ni a palos. Acá siempre rojo. No quise poner rojo sobre la Argentina, porque van a decir que es como un pálpito rojo de Suiza, entonces hoy no vino rojo. Déjame mandar un saludo a Hugo Asaki, a Gustavo Sante, a José Manuel Urdiroz, que escuchó el mensaje y de nuevo que tenga éxitos en su gestión. Sí, te dejo.
0: Pasaba Silvia Alfonso también, Carlos Ramírez, que dice que hoy se tomó el sábado para festejar el cumpleaños 21 de su hijo más chico. Alfredo Giardina también deja su mensajito, que dice: desde el staff y la familia de Strong Broker, lo felicitamos por el gran programa. Estamos orgullosos de ser sponsor oficiales y vamos a Argentina. También pasaba, bueno, Silvia Alfonso, Pedro Palacio, Sebastián Rocchini, Guillermo Balbuena, dejaban ahí sus mensajitos. Y Laurencia Clara, que dice: buenos días para todos, sumando un día más al aniversario de 3 años.
1: Yo cierro por ahí que quedaban, bueno, Carlos Ramírez, le quiero mandar un saludo al hijo, él siempre lo tenemos ahí del otro lado, que cumple 21 años, Gonzalo Balestrelli, que dice: vamos a Argentina, cueste lo que cueste esta tarde, tenemos que ganar esta noche, tenemos que ganar. Pensar que hay gente en Suiza, lo está viendo a las 3 de la mañana el programa.
0: Sí, sí, a las 3 de la mañana por la diferencia horaria, bueno, sí. Tempranito se van a tener que levantar.
1: Por
0: o no
1: ahí
0: dormir.
1: Estaba Claudia Medina, que había mandado saludos a Alberto, me había quedado Carlos Biorzi también, y creo que están casi todos,
0: saben, todos presentes.
1: Siempre nos puede quedar alguno afuera, son muchos y queremos que sean cada vez más. Nos vamos despidiendo, fin de semana largo, si alguno aprovechó, se lo tomó, sabe que el consejo mañana es venir tranquilo, despacio, puede haber rutas cargadas, la magia, el truco es llegar sano y salvo, así que a no enloquecerse. Y nada, si Dios quiere, y si Dios quiere que sigamos, ¿no?, con esta cábala, estar el sábado que viene de nuevo, el último sábado sería ya con la camiseta. Nos vamos despidiendo de esta emisión 950 de esto que llamamos Tiempo de Seguro, si es mucho más que un programa sobre el seguro. El seguro en la visión de los especialistas. Que tengan un excelente fin de semana y vamos a Argentina.
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0: Laura Rodríguez, de vuelta, gracias.
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0: Gracias, mami.
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